Sí, Señor, denos fortalecer, Señor, y palabras, unión, palabras, para perseverar en esta fe.